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1: 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Abajo,
0: Bueno, yo le digo de aquí, ¿no? Para mí es arriba.